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0: Es la hora 21:56.
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4: Es la hora 22 en punto.
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1: Hola, muy buenas tardes. Muy linda la radio, re entretenida.
0: Suma, más que nunca.

0: Es la hora 22:55.
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2: Es la hora 23 en punto.
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0: Dios los bendiga.
1: ¡Qué placer! El aplauso para Luciano.
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Esto dice así. 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

0: Chicos, ¿ustedes saben quién nos invitó acá? ¿Eh?
1: ¿Vos? Es así. Salud. Sí. Había luz y entramos.

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0: Es la hora 0:55 minutos.
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0: Coupé. El aplauso bien fuerte, qué bueno, muchísimas gracias.
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0: Muchas gracias a todos, Ulises y toda la banda.
1: Conmigo, muchas gracias, mamá. Un placer, ¿eh?
0: Siempre disfrutando, gracias, representando el cuarteto a ustedes, ¿eh?
1: Gracias, amigo.
0: Gracias.
1: ¡Fuertes aplausos!
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0: Es la hora 2:56 minutos.
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0: Es la hora 3, 57 minutos.
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1: Y este tema va dedicado para todos los que alguna vez sufrimos corazón roto.

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1: Bueno, seguimos con este bloque de cumbias. El señor Daniel Agostini.

Gracias, hermano.

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1: Es la hora 4:56.
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0: Muchas gracias a todos, Ulises y toda la banda.
1: Un hijo, muchas gracias, mamá. Un placer, ¿eh?
0: Siempre disfrutando, gracias, representando el cuarteto ustedes, ¿eh?
1: Gracias, amigo.
0: Gracias.
1: Fuertes aplausos.

0: Es la hora 5:57 minutos.
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0: Es la hora 6:30 minutos.
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0: gracias.
1: Es la hora 6:57.
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1: Es la hora 8:30 minutos.
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1: Es la hora 8:55.
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1: Es la hora 9:55 minutos.

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1: 14 minutos de la hora 10 de la mañana. Así estamos arrancando nuestro programa, claro que sí. Mega Ritros. Un día más con todos ustedes. Buenos días, Concordia.
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1: Y damos gracias a Dios, sí, claro que sí, por un día más de vida. Un día más compartiendo el programa junto a vos que estás ahí del otro lado. Feliz, feliz, feliz, contenta. Llegamos. Para compartir un poco de música, claro que sí, un poco de música en esta mañana de domingo. Hermosa mañana de domingo. Y nosotros ya estamos aquí de este lado. Buenos días, Concordia. Buenos días, zonas aledañas. Buenos días, Salto, República Oriental del Uruguay. Buenos días, La Criolla, Los Charrúas. Buenos días, Estancia Grande. Buenos días, San Salvador.
2: 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Buenos días.
1: Buenos días a todos los comerciantes que están prendidos a la amiga. A todos y a todas, porque no me quiero olvidar de nadie. Muy buenos días y bienvenidos. Así estamos arrancando nosotros, hemos llegado. Hoy hasta la hora 2:30 pasadita vamos a estar acompañándolos porque bueno, tenemos trabajo, claro que sí, tenemos que volar para el trabajo. Volamos para la finca. Tengo que volar para la finca, después les voy a contar en el transcurso de la mañana. Juliana, sí, quien está en los controles, en la operación técnica, en la conducción.
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1: Y quien te dice que ya está la línea habilitada, ¿eh? Ya tenemos el WhatsApp habilitado. Para que me mandes tu mensaje, tu audio. Te cuento, ¿y ya estás con los matecitos?
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1: Ya estás ahí, te levantaste tempranito en este día fresquito. ¿Cómo se vino el frío, por favor? Y eso que recién estamos en otoño. No me quiero imaginar cuando llegue la estación y realmente impresionante, ¿eh?
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1: 3-4-5-4-330-91-5, el WhatsApp de la radio.
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1: No, un día de calor no. Ojalá, ya no veo la hora que vuelva el veranito de vuelta.
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1: Esto es la música de Juan y Juan.
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1: Un día de calor, ¿eh?
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1: ¿Cómo están, amigos? ¿Todo bien, todo tranqui, como han pasado la semana? Hoy cerramos lo que es el fin de semana. Pero bueno, falta, así que a disfrutarlo hoy en este hermoso día que Dios nos regala, hermoso solcito. A disfrutarlo con buena música, la familia, los amigos. Así que prendite la amiga, a la hora 12 y alguito te vamos a estar acompañando. 3454-330-915. ¿Listo? ¿Perfecto?

Vamos a arrancar con un poquito de música mientras nos vamos acomodando en los estudios de la radio. Acordate, 3454-330-915. ¿Con qué vamos a arrancar, señorita? A ver, vamos a arrancar así, de esta manera. A ver, a ver, a ver. ¿Con qué arrancamos? Dale, vamos a ponerle onda en esta mañana. ¡Arriba! Despertándonos despacito, con buena onda. Con buenas energías, con buena vibra. Hoy es el turno del, claro que sí, lo recibimos así. Y lo recordamos de esta manera, con uno de sus grandes éxitos. Estamos hablando de Sergio Denis, Te Quiero Tanto. Buenos días a todos, bienvenidos a Mega Retro.

0: La, ¡qué lindo! ¿Cómo estamos arrancando esta hermosa mañana? Domingo 10 ya de mayo. Impresionante, 10 de mayo del año 2026. ¡Qué lindo! Arrancando como hacemos cada domingo con estas baladas del recuerdo.
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0: Y en el transcurso de la mañana hacemos, como siempre, cambiando el estilo musical. Vamos a, le voy a mandar saludos a mi compañera.
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0: Claro, a mi compañera de ballet. Silvia, del ballet Aromas Gauchas. ¿Cómo estás, Silvia? Buenos días, bienvenida. Muchas gracias por estar acompañándome. Te mando un abrazo enorme.

0: Claro, tengo el corazón contento, lleno de alegría porque hoy estoy compartiendo un domingo más junto a todos ustedes. Así que te voy a recordar la línea. Te voy a recordar el WhatsApp de la radio, ¿eh? 3454-330-915 para que me dejes tu mensaje, tu audio. Me cuentes en esta mañana. ¿Estás con esos matecitos dulces? ¿Esos matecitos amargos? ¿Estás con ese cafecito, con ese té?
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0: Mate cocido, conquistas en esta mañana, mi amor de

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1: Arrancamos esta mañana, bueno, saludando a quienes, a nuestras firmas comerciales que nos acompañan. Claro, hoy en este día tan especial nos acompaña, ¿quién nos va a acompañar? Nos acompaña Finca La Tranquilidad. Hola Fabi, hola Yami, hola familia. Buenos días, bienvenido. Le decimos a la gente de Finca La Tranquilidad que se está preparando para este, sí, se está preparando para hoy, hoy día especial. Hoy Finca La Tranquilidad se pone de fiesta.
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1: Se pone de fiesta y te va a recibir con eso, con ese gran asado con cuero. Además, bueno, va a haber empanadas caseritas.
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1: ¿Vas a tener torta frita para el mate? Sí, torta frita para el mate, y eso no es nada. Porque también se vienen con... La finca se viene con grandes artistas en vivo. El broche de oro, cerrando hoy, domingo 10 de mayo del año 2026. Con Pasión Campera, sí, estamos a full. Hace días viene trabajando el amigo Fabián, la verdad que está hermoso el predio. Ya está todo preparado, ya está todo listo, solamente faltás vos.
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1: Te pierdas este gran día porque se viene el cierre de oro. Sí, se viene, se viene, se viene. Pasión Campera que ya está aquí en Concordia. Ya están ellos.
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1: Van a deleitarte, claro, con polka, chamamé, cumbia campera, todo un poquito.
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1: para bailar y bailar y bailar. Artistas que van a estar en vivo también. Bueno, estamos hablando de Nati Martínez.
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1: Va a estar mi amigo Toto, Toto Bermúdez.
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1: Eduardo Lima Robles. También va a estar nuestro amigo Andrés Ocampo. Tributo a Daniel Agostini.
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1: Marcos y Sandra que han llegado de Buenos Aires. Tributo a Antonio Río. El amigo, mi amigo, un abrazo, le mando un abrazo enorme que está escuchando. Héctor Soto, que va a estar con todos esos clásicos del recuerdo. Y mucho, mucho más para compartir, así que te vamos a estar inspirando. Claro que sí, en Finca La Tranquilidad, ya ahora, ya sí, ya te voy a ir despacito a ganar lugar, a ganar el lugarcito, como quien dice, ¿no? A instalarte despacito. Te llevas el mate.
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1: A pasar un hermoso día hoy en Finca La Tranquilidad, ¿eh?
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1: A quien le agradecemos enormemente, a Fabián, bueno, a familia.
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1: Por el apoyo, ¿eh? Así que muchas gracias. Y bueno, y para toda la gente, por eso les decía, hoy nos vamos tempranito porque
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1: Nosotros de acá de la radio tenemos que ir a la finca, ¿eh? Vamos a estar en la conducción junto al señor, a mi amigo,
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1: Alejandro Silva, aquí le mando un abrazo enorme, ¿eh? Ya en tu ratito nos vamos a ver, Ale.

0: siento.
1: Buenos días, bienvenido, le decimos a quien. 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Saludando y dándole la bienvenida al señor Celso. ¿Cómo anda el señor Celso?

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0: 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Bueno, estamos a 31 minutos de la hora 10 de la mañana. 3454-330-915, el WhatsApp de la radio. Vamos a compartir un poco de mensajes y de audios, saludando a los amigos que nos acompañan como cada domingo. Un poquito, a ver.

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0: Qué lindo tema de Diego Verdaguer, ¿eh?
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0: Esto se llama La Ladrona. Vamos a compartir audio mensajes. A ver, mi corazón es delicado, tiene que estar muy bien cuidado. Trátalo bien. Ahí estamos, audio para compartir en esta mañana. Hola, buenos días.
2: Buenos días, Juliana. Una hermosa mañana hoy. Quiero pedirte un tema muy especial.
0: Ajá.
2: La noche no es para dormir. Pa. De mano arriba. Para mi hija Jennifer, que hoy está cumpliendo 23 años. Gracias, Juliana. La amo. De parte de su papá, JJ. Gracias, gracias. Que tenga una buena jornada de trabajo. Saludos. Aguante la 91.5. Como siempre, escuchándote.
0: Gracias, amigo JJJJJ. Y para Jennifer.

0: Estamos regalando un ratito el feliz cumple para Jennifer, que está cumpliendo años en el día de hoy. Qué lindo, ¿eh?
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0: Ahora le vamos a regalar el tema de Mano Arriba.
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0: Vamos con más mensajitos, más audios. A ver quién está de este lado. Hola, buenos días.
2: Buenos días, Chuli. Mirá, estaba esperando justito la hora que empezara el programa. Justo. Pasame, arrancá con un buen tema ahí. Dedicámelo para mí ahí. Soy Francisco Cae Salto.
0: Hola, Francisco. Buenos días. Bienvenida. Ahí ya estaba esperando a que llegáramos. Sí, llegamos tarde, pero seguro. Eso es lo importante. Ahora te vamos a regalar un lindo temita. Francisco, un abrazo enorme para vos.
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0: más audios para compartir. Hola, buenos días.
3: Hola, Juli. Muy buenos días para vos con tu programa ahí a través de la Mega Picavida aquí del Centenario, Juli. Te estoy escuchando. Va, hace rato que estoy escuchando. Estaba preocupado porque viste que pasó la tanda de las 10 de la mañana y quedó ahí la radio 5 o 6 minutitos sin música. Juli, ¿será que me podés pasar algo para zapatear? ¿Algo de los majestuosos?
0: ¡Eso! ¡Qué lindo el amigo! Ahora se viene dentro de un rato, vamos a compartir, sí, vamos a cambiar el estilo musical, vamos a compartir chamamé también, ¿por qué no? Vamos a compartir un pequeño anticipo de lo que vamos a vivir hoy en Finca La Tranquilidad.
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0: Un poquito tarde llegamos, pero seguro, estamos.
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0: ¿Qué más tenemos para acá? A ver, más mensajes, más audios. A ver, nos dicen por acá. Buen día, Juli, ¿cómo andás? ¿Me pasas un tema de Los Moros? Acá escuchándote mientras lavo ropa. ¿Quién lo dice? A ver, lo dice la amiga Rosa. Justamente, mirá, estamos con Sandro. Rosa.
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0: Y apareció Rosa. Rosa. Hola, Rosa, buenos días, bienvenida. Ahora se viene un temita de Los Moros para vos, dale.
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0: Y está, claro que sí, ya está conmigo, acompañándome en esta mañana. Sí, ya está él, el conductor, quien me va a estar acompañando. Sí, en Finca La Tranquilidad, dentro de unas horitas nada más. Con ustedes también, ¿sí? Conductor, animador, excelente, amigazo, el señor Alejandro Silva, de Marcando la Diferencia. Ale, buenos días, bienvenido.
5: Hola, nena, ¿cómo te va? Buen día. Bueno, recién estamos preparándonos para la gran joda, gran fiesta, gran La Finca La Tranquilidad. Así que nos estamos poniendo bello. Nos estamos preparando acá. Camisita de por medio y todas esas cosas. Así que para estar bien. Bueno, estamos bien de la garganta, así que vamos a estar con toda la animación. Voy a arrancar yo primero, después te voy a esperar a ti, así que bueno, ya me vienen a buscar. Así que vamos a pasar un domingo totalmente lindo en familia ahí en la finca. Así que, conductor del evento, Alejandro Silva, quien habla, y bueno, Juli, te espero más tarde. Saludo para toda la audiencia, hermoso domingo, así que a disfrutarlo.
0: ¡Qué lindo! Ale, mira qué facha, mira qué fachita, por favor.
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0: No creo que Daniel Lezica va a ser un porota la vez, Ale.
4: 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Que quieras, pero.
0: No, pero fuera de joda, me mandó Alejandro, ya me mandó foto de cómo está vestidito, bien pituquito.
4: Ya.
0: Ojo, chicas, ojo,
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0: Dinero, te mando un abrazo enorme, ya dentro de unas horitas nos vamos a estar reencontrando, ¿te parece? Gracias por estar ahí del otro lado. Vamos, arranque, usted tranquilo, métale.
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0: Que después cuando yo llegué.
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0: Hacemos descontrol.
4: Ay, Rosa, Rosa, eres orgullo.
0: Saludito, sale, saludito. Dentro de un ratito nos vemos nada más, ¿eh?
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0: Marcando la diferencia, Alejandro Silva, de lunes a viernes. Ay, de 12.30 a hora 14.30, ¿eh?
4: 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Ay, Rosa.
0: Más mensajitos y ya me vengo con más música. Buen día, Juli. ¿Sabés para qué hora salen los churros? Ah, claro, lo dice Sergio de Plaza España. Te escucho. Gracias. Hola, Sergio, buenos días, bienvenido. Claro, sí, hoy, gente, les voy a contar. Me hizo acordar, y eso que lo puse acá, Me hizo acordar, mi amigo.
4: 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Ay, Rosa, Rosa.
0: Claro, me hizo acordar el amigo Sergio que para hoy domingo sí vamos a tener los riquísimos churros para acompañar el mate del día de hoy. 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Vamos con un audio más y me voy a compartir un poco de música. Hola, buenos días.
6: Buen día, buen día, buen día, Juli. Buen día, FM Mega. Hoy sí, gracias a Dios, está lindo el día, hermoso el día. Nos estamos aprontando ya para irnos a la finca. Te estamos escuchando a vos, con María, estamos tomando unos matecitos.
0: Unos matecitos está tomando el amigo, mirá qué lindo, el amigo Juan ya se está aprontando.
6: Estábamos tomando unos matecitos. Ajá. Ya la dejamos. Para ir aprontándonos, así que esperamos que sea todo un éxito y que les haga el 100% bien todas las cosas, la programación que hizo esta gente, el sacrificio y alambrando.
0: Ajá, a ver, ¿qué le pasó? ¿Nos contaba un poquito más? A ver.
6: No, por estos días feos, ¿no? Hoy está lindo del día, así que nos veremos ya seguramente. Bueno, pasanos unos temas, los temas que sean, y esperamos verte allá. Bien en positivo, como siempre, con tu carisma hermoso que tenés, que sabés transmitirle a la gente. Así que, eso queremos, que salga todo bien y que la gente salga conforme. Y bueno, ¿qué más decirte? Toda la suerte del mundo para vos y en positivo, positivo. Gracias.
0: Muchísimas gracias, Juan Carlos. Hola, María, buenos días, bienvenida. ¿Cómo están, chicos? ¿Se están preparando para la finca? ¡Qué lindo! Muchas gracias, Juan Carlos, por tus palabras, Claro, hoy tenemos que estar bien arriba, en positivo. Como siempre, dando lo mejor, Ahora les voy a regalar un temita lindo. Antes de compartir algo de los moros, quiero mandar saludos ya. Gladys, hola Gladys, buenos días, bienvenida. ¿Estará escuchando Gladys? Creo que si no me equivoco, su apodo es La Gringa, si no me equivoco.

0: Día, ¿cómo
1: Buen
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1: día, buen
0: Feliz
1: día.
0: domingo para vos. Hermoso día le tocó hoy para estar conduciendo en Finca La Tranquilidad con Alejandro. Hermoso día le tocó. Así que, bueno, es especial saludar a mi amigo Ricardo, un gran amigo, y para vos, y que lo queremos muchos, y bueno. Y gracias por la noche que pasamos ayer. Nos re divertimos. Así que beso para los dos. Y pasame el tema de el que cantamos anoche. No se me acuerdo cómo.
1: Ah, sí.
0: Yo no quiero unos sueros. No quiero casamiento.
1: 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Ese tema, claro. Ahora lo vamos a estar compartiendo, Robin. Un saludo para vos y para Víctor. Gracias, chicos.

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1: Ándale, amigo Alcides. Hola, Alcides. Buenos días, bienvenido.
2: Buen día, Juli. Buen domingo para hoy. Un hermoso día acá tomando mate, escuchándote. Pensaba que no iba a haber programa hoy porque prendí la radio, estaba mudo, así que empezó a las 10, casi a las 10 clavadita la emisora. Bueno, pasame un temita de Venus. Quiero escuchar el tema de Venus y tengo una consigna para darte. Para empezar con todo este domingo tan hermoso, para disfrutar. En pleno centro de Concordia hubo un negocio que fabricó una zapatilla. ¿Cómo se llamaba la marca de la zapatilla? Esa es la consigna. Fue una zapatilla muy importante que en los tiempos míos yo la usé. Gracias, Yuri. Después yo te paso cómo se llamaba la zapatilla y el nombre del negocio. Gracias.
1: El amigo Alcides, claro, con sus consignas de cada domingo. Vamos a reiterar nuevamente la consigna para jugar con nuestros oyentes como lo hacemos cada domingo. A ver.
2: Pasame un temita de Venus. Quiero escuchar el tema de Venus y tengo una consigna para darte. Para empezar con todo este domingo tan hermoso, para disfrutar. En pleno centro de Concordia hubo un negocio que fabricó una zapatilla. ¿Cómo se llamaba la marca de la zapatilla? Esa es la consigna. Fue una zapatilla muy importante que en los tiempos míos yo la usé. Gracias, Yuri. Después yo te paso cómo se llamaba la zapatilla y el nombre del negocio. Gracias.
1: Buenísimo, ahí está entonces el amigo Alcides tirándonos, dándonos consignas como cada fin de semana, como cada domingo, para jugar con nuestros oyentes. Ahora dentro de un ratito la vamos a estar repitiendo.

A ver si alguien se acuerda, alguien sabe cómo se llamaba entonces esta marca de las zapatillas y dónde quedaba el lugar. Bueno, vamos a compartir un poquito más de música. Ya se vienen los temas solicitados. Y antes quiero mandarle saludos al mejor peluquero del barrio.

0: Le quiero mandar saludos a Martín. Hola, Martín. Buenos días, bienvenido. Muchísimas gracias por estar acompañándome. 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
0: Ahí está, Martín. Te mando un abrazo enorme, Tincho.
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0: Están escuchando los vecinos del barrio, así que les mando un abrazo enorme y saludos. Gracias por estar acompañando.

0: compartimos un poquito de música. Ya me vengo con más mensajes, más audios. Ya me vengo con la consigna también nuevamente.
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0: Y antes de compartir éxitos solicitados, te recuerdo que estamos con la venta de churros rellenos con dulce de leche.
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0: Ideal para acompañarlos con los matecitos. Los matecitos del domingo. Para compartirlos en una hermosa tarde. Bueno, después del mediodía, después del almuerzo también, ¿por qué no?
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0: Así que los mejores churros, los más ricos del condado, lo tenéis acá, ¿eh?
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0: Por encargues podéis mandarme un mensajito a la radio.
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0: Nosotros vamos a estar dando avisos. Sí, todo lo recaudado va a ser para.
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0: Para Bastian, sí, Bastian, que es el nietito.
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0: El director de la radio.
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0: Está recaudando fondos a través de esta venta.
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0: Para sus estudios, ¿eh? Los estudios que se está haciendo en uno de los hospitales de Buenos Aires. Y
1: amargo.
0: Necesita recaudar fondos. Así que esta, con esta venta.
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0: Vas a ayudar un montón.
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0: 5.000 pesitos la media docena. 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Así que te vuelvo a reiterar, por encargues, mandame un mensajito a la radio, dale. Y nosotros te lo vamos a estar arrimando. Compartimos un poco de música, dale. Llega Grupo Siris ahí con la voz del señor Alejandro Rivero. Pasajeros de la noche.

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impresionante. Y ahí volvimos, volvimos. Volvimos a nuestra segunda hora de lo que es Migarritros. Aquí en Radio La Mega 91.5. Desde Concordia para todo el mundo. Y habrás escuchado este tema, ¿no?

arrancamos nuestra segunda hora con, bueno, con los náufragos. Yo en mi casa y ella en el bar. No, yo acá en la radio. Y vos ahí del otro lado, Pegadito compartíamos este hermoso temón. El instrumental de los iracundos. ¿Cómo se llama este tema? Este tema se llama... Sí, el hombre del brazo de oro, Este instrumental. ¿Lo disfrutaste? Yo también lo disfruté muchísimo acá,

Gallita. Bueno, vamos a recordarte que... Seguimos. Podés seguir comunicándote conmigo, mandando tu mensaje y tu audio. 3454. 330 915. Ese es el WhatsApp de la radio para que me mandes tu mensaje, tu audio. Comentes a ver qué estás haciendo a esta hora de la mañana con este hermoso clima que tenemos en el día de hoy. La verdad que

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0: la invitación hecha, sí, tenemos la invitación hecha, sí, ya está él también, uno de los integrantes de Pasión Campera, haciéndote la invitación para este día tan especial, tan inspirado por muchos, por nosotros también, obvio.
1: Es quien tiene el placer de saludarlo a todos ustedes, José María Roldán, integrante de Pasión Campera, y le trae una invitación a toda la gente de Los Pagos de Concordia, Entre Ríos y toda la zona. Les cuento que este domingo 10 de mayo vamos a llegar a Finca La Tranquilidad. Ahí vamos a estar dejándoles toda nuestra música con cumbias camperas, paso doble, chamamé, polca, cuarteto. De todo pensado para que vivamos una jornada espectacular junto con todos ustedes. Hecha la invitación, además por supuesto de nosotros va a estar Nati Martínez dejando todo su repertorio. Así que bueno, están todos invitados, todos los caminos conducen este 10 de mayo a Los Pagos de Concordia, más precisamente a Finca La Tranquilidad. Nos vemos allí, amigo. Abrazos.
0: Ahí está, claro que sí. Ya está hecha la invitación. Solamente faltas vos, ¿eh? Solamente faltas vos. Así que te inspiramos.
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0: No, un día calentito vamos a ir. Porque el sol.

0: ¡Qué lindo! Vamos con un poquito de mensaje y audio. Dale, ya sigo con más. Contándote un poquito más lo que tenemos para compartir. Para compartirte a vos que estás ahí del otro lado. ¿Tenemos audio? ¿Audio para compartir? Sí. Hola, buenos días.
1: Buenos días. Soy Dionisio con el 022. Para mí la fábrica de calzado era Casa Marcone en Calle Entre Ríos.
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0: Participando los oyentes por la consigna del día de hoy, de la mano del amigo Alcides. ¿Cuál era la consigna, Juli?
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0: La consigna del día de hoy.
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0: Bueno, en pleno centro de la ciudad,
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0: Hubo un negocio que fabricó unas zapatillas.
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0: Bueno, ¿cómo se llamaba la marca de esas zapatillas?

0: adivinando los oyentes. Bueno, están adivinando la respuesta, la consigna. Todavía nosotros no la tenemos. Vamos a esperarla. Lo amigo así es que siempre me manda escrita la respuesta, ¿eh? Pero la consigna es... Bueno, hubo un negocio en pleno centro de la ciudad de Concordia, claro que sí, que fabricó unas zapatillas.
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0: ¿Cómo se llamaba la marca de esas zapatillas?
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0: Seguimos en esta hora también.
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0: Nos están retransmitiendo por IFM y San Salvador. Hola Ever, buenos días, bienvenido. Buenos días a la gente de San Salvador que nos están acompañando a través de IFM Online.

lleno la gente de Salto, República Oriental del Uruguay. ¿Quién más está? Sí, están, qué lindo. La gente de Los Charrúas, La Criolla. Distancia Grande. Zonas aledañas. A pleno Concordia también, ¿eh?

mención, a ver, mensajitos. Hola, buen día, me pasas un tema de Cachumba, gracias. Y ahora se viene, dentro de un ratito nada más, se viene, vamos a compartir cumbia, porque lo estaban solicitando, ¿eh? ¿Qué más? ¿Audios? ¿Más mensajitos?

0: Tenemos audio, mensajito, me dicen por acá. Hola, Juli. Ayer cumplió 77 años, quien fue un gran deportista, gran atleta y gran bailarín de la ciudad de Concordia. Oriundo del Tiro Federal, se habrá gastado suela en el bichito colorado. El Negrito Carlino, más conocido como Torera. Más conocido como Torera Carlino. Feliz cumple de parte de su vecino Hugo Villalba. ¡Qué lindo! Claro, si ayer fue.
1: Sí.
0: Ayer fue el cumpleaños de.
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0: El tío negro, le digo yo, ¿eh?
1: 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Yo le dije, si no estás tú.
0: ¿Qué? Ah, no lo tenía así yo. A ver, no lo tenía como que era. A ver, era bailarín, era deportista. Fue atleta también, la verdad no lo tenía así al tío, ¿eh? Ahora voy conociendo de dónde saco habilidades yo, ¿eh? De dónde salen mis cualidades. Ahora voy entendiendo, claro, ahora voy entendiendo cosas, ¿eh? Voy rearmando el árbol genealógico. Bailarín, mira, no soy bailarina, pero. Andamos en eso. Bueno, le mando saludos a mi tío negro que ayer estuvo cumpliendo años. Espero que lo haya pasado hermoso junto a la familia, junto a los seres queridos. Bueno, mandamos saludos a Huguito Villalba, claro, el vecino.
1: Él decía que era culpa mía.
0: Saludos para vos, Hugo, y para toda la familia.
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0: Anda la amiga Tati Merelles. Hola, Tati, buenos días, bienvenida, amiga de mi corazón. Me dice, hola, Juli, nos vemos. Pasamos un tema para escuchar. Dice, claro, la amiga Tati hoy va a estar.
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0: Todavía no sé si cantando.
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0: En fin, la tranquilidad, pero obviamente, seguramente va a estar ahí.
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0: Acompañando a sus
1: fantástica,
0: amigos, colegas.
1: Qué fantástica, fantástica esta fiesta con amigos y sin ti.
0: Y obviamente te vamos a esperar, Tati, te vamos a esperar con los brazos abiertos. Ahora te voy a regalar un temita lindo. Gracias por estar, amiga.

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1: Vamos con un poquito más de mensaje y me voy a la música a ver qué tengo por acá. Audios, tenemos audios. Hola, buenos días.
2: Hola, Julie, disculpa. Lo borré sin querer al mensaje.
1: No pasa nada, no pasa nada.
2: Te quiero saludar, bendecido domingo, querida. Y te quiero pedir un tema de Palito Ortega. Creo en Dios. En este momento, más que nada, tenemos que aferrarnos a Dios. La situación aprieta. Un beso grande, querida. Y hace mucho, mucho frío. Mucho, mucho frío. No me gusta el frío. Besitos. Chau, chau. Cuídate. Si no te cuidas vos, no te cuida nadie.
1: Graciela, querida. ¿Cómo estás, Graciela?
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1: Muchísimas gracias, Graciela. Te mando un abrazo enorme para vos, ¿eh? Mira. Ah, Palito Ortega quiere escuchar.
0: Siempre la verdad. Mira,
1: ahora vamos a compartir un temita para vos, Graciela, de Palito Ortega, ¿sí? Te mando un abrazo. Muchas gracias y vos también cuídate del frío, ¿sí?
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1: 26 minutos de la hora 11 de la mañana. Compartimos un poquito de música. Pero te recuerdo, no te olvides. 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
2: ¡Ay, peligrosa!
1: Este hermoso bebote, que la verdad que tenemos un hermoso bebote aquí en los estudios de... aquí en la radio, que la verdad que es el nieto del director de la radio. Se ganó el corazón de todos, de todos, de todos.
2: ¡Peligrosa!
1: Nos compró tanto ese gordo.
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1: Al igual que los hijos,
2: las cosas.
1: El director de la radio, la verdad que son un amor esos chicos.
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1: Y hoy su nietito, Bastián,
2: si alguna amiga me...
1: junto a los papis necesita viajar.
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1: Y con la venta de churros se está haciendo esta recaudación, así que...
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1: Los invito a que lo prueben, gente, porque la verdad, riquísimos, riquísimos, súper recomendables.
2: ¡Ay, peligrosa! Por Dios,
1: que por encargues me pueden mandar un mensajito a la radio.
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1: Quien quiera encargar me puede mandar un WhatsApp a la radio. Nosotros vamos a estar dando aviso a la dirección, ¿sí?
2: Peligrosa. Sí.
1: Dale, que seguimos poniéndole ritmo a esta mañana de domingo. Arriba, gente, arriba Concordia. Arriba donde quiera que estés.

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0: Ahí estamos, con Valeria Lynch, dejándonos muñeca rota, lo que estábamos compartiendo, ¿eh? Ya dentro de un ratito cambiamos el estilo musical. 43 minutos de la hora 11 de la mañana. Estamos afinando un poco la voz, ¿eh? Por ahí me dijeron, ¿estás cantando? Canta re lindo, ¿eh? Estamos afinando un poquito la garganta.
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0: Estamos preparándonos. Ya me entraron los nervios, no sé por qué, pero bueno.

0: como no tengo la voz muy alta, así como Valeria Lynch, tengo que cantar bajo.
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0: estábamos compartiendo qué temazo, este tema, por favor. El tema que nos pidió la amiga Graciela, el tema de Palito Ortega. Qué paz, qué tranquilidad me entró este tema, por favor, ¿eh? Sentí, antes de Muñeca Rota, que me revolucionó, estaba compartiendo este éxito solicitado.
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0: Qué hermosa la letra de esta canción, ¿eh? Creo en Dios.
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0: Porque a pesar de todo, seguimos creyendo en Dios, ¿eh? Dios.

lindo, qué lindo, qué lindo, qué hermoso tema. Espero que lo haya disfrutado, Graciela. Ya se viene algo de Venus, que lo estaban solicitando. Ya dentro de un ratito se viene Venus. Sí. ¿Y qué más tenemos? ¿Qué más? ¿Qué más? ¿Qué más?

0: voy a estar compartiendo completito. Por favor, qué tema. Vamos con mensajes, a ver, me dicen por acá, rapidito. Buen día, Juli. ¿Me pasarías, por favor, con mis manos en tu cintura para mi amor Ricardo, que está en Rosario? Cuando no estoy allá, nos conectamos a través de la música. Gracias, bendecido domingo, le dice Karina del barrio San Martín. Hola, Cari, buenos días, bienvenida. Gracias por estar compartiendo el programa con nosotros. Marine. Me dedicaba para su amor Ricardo.
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0: El tema Mis manos en tu cintura. Qué lindo es estar conectados también a través de la música. Es lo más hermoso que puede haber. ¡Ay, me muero!
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0: Me pone romántica estas cosas a mí, ¿eh?
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0: Me ponen romántica estas cosas, pues después me pongo así, todo el amor duele. Toda esta música también la compartís aquí en Mega 91.5 a partir de la hora 20 con todos esos clásicos internacionales, esos clásicos románticos que querés escuchar. Estas baladas del recuerdo también a partir de la hora 20, sí, acá los domingos.
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0: No, pará, Juli, pará. Cámbiame la música porque la verdad que si no vamos a. No vamos a poner romántico y no. Hay que estar bien arriba, sí. Hay que estar bien arriba hoy domingo. A disfrutar con la familia y los amigos.
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0: Ay, por favor, no, cambiame la música, Juli.
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0: Dale, cambiame la música, basta, cambia. Ahora se viene, Cari, para vos. Llama a mis manos en tu cintura para tu amor Ricardo, dale, muchísimas gracias por estar. Audio para compartir, a ver.
4: Juli, ahora cuando empecé con los chamamés.
0: Ajá.
4: Un conjunto de chamamés donde tocaba el indio Bonasola.
0: Ajá.
4: ¿Cómo se llamaba el conjunto de chamamés ese? Vos tenés que saber.
0: Ah, miércoles.
4: Después yo te digo que tiene el conjunto de chamamé. Siempre estaba en el ET15. Y pasame el temita de Copacabana por los iracundos. Gracias, amiga. Y decirle a mi amigo,
0: ajá,
4: a mi yerno, que nos girafé tanto ahí en el previo de la tranquilidad, que coma poco vaquilla con cuero, porque estaba mucha pancita tiene el Ale, así que nos gira fe mucho decirle de parte de Alcide. Gracias, Juli.
0: Yo me tengo que acordar, guay, tengo que hacer memoria.
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0: Ya no vamos a acordar, ya en tu ratito venimos con el bloque chamamecitos. Vamos a compartir unos chamamecitos en este día domingo. Ya vamos a hacer memoria.

0: la música también vamos a estar bailando ahí en Finca La Tranquilidad, que se está preparando con todo. Sí, ya está pleno. A ver, por acá vamos a mirar un poquito.
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0: Está pleno el amigo Fabi.
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0: Es de Buenos Aires, tributo a Antonio Ríos. Se viene Marcos, a ver. A ver.
2: 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Ahí con el amigo Fabián Bravo.
0: Ajá.

0: Ahí estaba haciendo la invitación el amigo Marcos. Marcos, quien hará tributo a Antonio Ríos. Se vino con su bailarina, así que dentro de unas horitas, en Finca la Tranquilidad. Al igual que el señor Toto Bermúdez, el amigo Toto. Que viene con todo su repertorio también. La señorita Natalia Martínez.
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0: Estará nuestra amiga, sí, presente. Katy Mereles. Estará Eduardo Lila Robles.
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0: El amigo Héctor Soto, quien se vendrá con toda esta música del recuerdo.
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0: El amigo Andrés Ocampo, tributo a Daniel Agostini.
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0: Broche de oro claro, pasión campira.
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0: No, se viene con todo, Finca la Tranquilidad, sí, ya está activo.
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0: está todo preparado. 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Te espera Fabián, Yamila. Te esperan para divertirte y que la pases más, más que bien.
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0: Vamos con audios, mensajes, a ver.
2: ¿Hola? Muchísimas, muchísimas gracias, Juli. Sin Dios no somos nada, querida. Hay que creer en Dios porque nosotros somos criaturas por de Dios. Fuimos creadas por Dios. Muchísimas gracias. Ay, qué tema ese de indio, por Dios. Qué hermosura. Todo de mi época. Tengo 65 años. Y la verdad que todos tus temas son lindos, pero ese tema de Palito me corre las lágrimas. Me corre las lágrimas de escucharlo. Soy muy creyente. Bendiciones, mi amor. Muchas gracias.
0: Gracias, Graciela. Bendiciones también para vos y gracias por compartir cada domingo nuestro programa. Por acá me dice, muy buenos días, espero que estés bien. ¿Me podés pasar? Yo estaba en el bar. Saludos desde La Cantera. Qué lindo barrio La Cantera presente.
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0: ¿Y quiere escuchar el tema de Leonardo Fabio? Yo estaba en el bar.
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0: Ahora se viene Leonardo Fabio también. Con esos temitas vamos a ir cerrando.
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0: Este bloquecito del recuerdo, ¿eh?
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0: Audio por aquí. Hola, buenos días.
3: Buen día, Juli, ¿cómo estás?
0: Bien, bien. Espero que usted también.
3: Habla Ana María. Quiero dedicarle un tema a mis hermanos que están sentados en el sol. Quieren escuchar un buen chamamé.
0: Buenísimo.
3: Mis hermanos Cáceres, del barrio Villa Progreso. Si puede ser conjunto y botí entre amigo y chamamé. Nos encanta ese tema. Bueno, muchísimas gracias. Que pases bien.
0: Qué lindo, bueno, muchísimas gracias. Saludos para los hermanos Cáceres, ahí están escuchando el programa. Ahora se viene algo de conjunto y botí entre amigos y chamamé. 54 minutos de la hora 11 de la mañana, nosotros seguimos en vivo. 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

0: no te olvides que seguimos jugando con la consigna del día de hoy.
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0: ¿Cómo se llamaba?
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0: El negocio que estaba en pleno centro de Concordia que fabricó...
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0: Un par de zapatillas, sí, zapatillas, las zapatillas más reconocidas de acá de la ciudad de Concordia. ¿Cómo se llamaba? ¿Cómo se llamaba?
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0: 3454-330-915, vamos a compartir éxito solicitado y vamos a ponernos un poquito románticos antes de cerrar este bloque porque después me vengo a puro chámame. Llega Salvatore Adamo, mis manos en tu cintura, dale. Para Ricardo de parte de... De parte de Cari.

0: como dice Pomada, quédate aquí, dale, quédate.
1: Un poco más.
0: Claro, quédate, sí, quédate acá, un poco más, dale.
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0: A compartir la mejor música, los mejores éxitos.

0: Compartíamos un tema de Los Moros. Amor mío, estoy enamorado para la amiga Moni. Moni, no, leí tu mensaje, pero no lo leí al aire. Así que este es para vos. Sí, el temita era para vos, que querías un temita de Los Moros. Te mando un abrazo enorme. Saludos para Dani. Gracias por estar acompañándome cada domingo. Espero que hayas disfrutado este temita.
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0: 9 minutos, han pasado de la hora 12 del mediodía. Vamos a compartir este tema que estaba pedido hoy. Estaban pidiendo Venus. A ponerle toda la onda en este día domingo, 10 de mayo del año 2026. Preparándonos, nosotros destilados, para lo que va a ser Finca la Tranquilidad. Oh, se pone la onda, sí, pone esa energía que necesitas, ya sea en casa, en tu comercio, en el trabajo, donde quiera que estés. ¿Nos vamos con esto? Sí, nos vamos con esto a la tanda publicitaria de la radio. 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

0: Así seguimos en vivo. 28 minutos de la hora 12. Arrancando esta tercera y última hora con... Con un poco de chamamé, claro, un poco de música editorial. Estaba pedido conjunto y botí, ¿eh?
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0: Partimos la silivira.
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0: Así, así, así, ¿cómo? ¿Seguimos un poquito más? ¿Cómo?
2: Mentirosa.
0: No, tan así no. Dale, que esto me gusta, dale.

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2: Dios te ayude.
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0: vamos a compartir un temita de Pasión Campera, sí, lo que vamos a compartir dentro de unas horas, sí, el cierre final, sí, el cierre final, entonces, con Pasión Campera.
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0: Anticipadas, no hay más gente, ya se puede abonar en puerta. 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
0: Temático, vamos con mensajes, sí, seguimos con mensajes. Me dicen por acá, buenos días, éxitos a la tarde. Puede ser un tema de Hugo Niquel. Me estoy portando mal. ¡Epa!
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0: ¿Está portando mal el amigo?
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0: No hay que portarse mal, chicos. No hay que portarse mal. Ahora se viene el tema de Hugo Niquel. Pero... lo vamos a estar compartiendo. Muchísimas gracias.
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0: Bueno, y gracias por los buenos deseos.
1: Mentirosa.
0: Vamos con más mensajes, más audios. A ver qué tenemos por aquí. Hola, buenos días.
2: Hola, buenos días. Por la consigna, la zapatillería era Marcone. Porque recuerdo que nuestros padres, o al menos el mío, decía: te voy a dejar la zapatillería Marcone en el trasero, cuando uno se mandaba una macana. No era trasero, pero era en esa parte.
0: Mirá vos. Participando los oyentes por la consigna también. ¿Cómo se llamaba la marca de zapatillas? Que hubo en aquel tiempo
1: de la plaza,
0: en pleno centro de la ciudad.
1: 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Tal vez estabas preparando esa materia.
0: Era... ¿Qué más tenemos por acá? A ver, más mensajitos. A ver, a ver, a ver. A ver, a ver, a ver.
3: ¡Vamos, Lía Chili! ¡Mirá! ¡Está velado con el vaso de vino, Chili! ¡Espectacular los temas que está pasando, Chili!
0: Bueno.
3: ¡Complaceme! ¡Me encantan los chamametes! ¡Complaceme un tema eso!
0: Ahora te regalamos un temita.
3: ¡Vamos, arriba!
0: Ahora te regalamos un temita lindo, Francisco de Salto acompañándonos. Audios, hola, buenos días.
4: Hola, Juli, buen día. Soy Omar de acá del barrio Cabo Cendrós.
0: Hola, Omar, buenos días, bienvenido.
4: ¿Será que puede pasar un temita de Cacho Castaña? A dedicárselo a Jano, Jonás y la flaca Marcela, que están escuchando la radio. Muchísimas gracias y muy lindo el programa.
0: Bueno, muchísimas gracias. Saludos para todos ustedes. Ahora vamos a compartir un temita de Cacho Castaña, ¿sí? No hay ningún problema. Quiero saludar al Valet Aromas Gaucha, al profesor Pincho Ayala, a la profe Yari Rodríguez.
1: Materia. Era una previa y la llevaste para marzo.
0: Ayer, bueno, les cuento que ayer estuvimos
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0: bueno, con mis compañeros también. Aquí les mando saludos enormes a mis compañeros de Aromas Gauchas.
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0: Que algunos están escuchando, otros están durmiendo. Pero está permitido. Ayer estuvimos, bueno, tuvimos la venta de fideos caseros.
1: Manantial.
0: La verdad que bueno, felicitar a todos mis compañeros. Estuvimos trabajando, salieron riquísimos los fideos, gente, no se dan una idea.
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0: Así que para la próxima les voy a estar avisando. Y con la venta también ayudan muchísimo al ballet.
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0: A además me está haciendo recordar que se viene muy prontito, 6 de junio se viene un aniversario más.
1: Que Dios te ayude.
0: Del Ballet Aromas Gauchas, se va a estar, claro, festejando en el Salón de Parroquia del Valle, ubicado en San Lorenzo y Tala. Se vienen muchos ballets folclóricos, se vienen bandas en vivo. Ballet de distintas partes de la ciudad de Concordia y, no sol, y aledaños también.
1: Claro.
0: Viene gente de Vaso Bilbaso.
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0: Y de Corriente. No, va a ser una verdadera fiesta, gente. En el transcurso de los días le voy a ir. Bueno, en el transcurso del programa de los domingos le voy a ir contando muchísimo más.
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0: El precio de la entrada es súper, súper accesible. Va a haber, bueno, cantina. Si Dios quiere y me lo permite, vamos a estar en la conducción. Así que muchísimas gracias al ballet por confiar en nosotros también, ¿eh? No se lo pueden perder, gente, no se lo pueden perder. Así que esto es un anticipo nada más de lo que le estoy contando. Un pequeño anticipo.

0: días.
1: Vamos con más mensajes. A ver, me dicen por acá. Hola, Juli, muy lindo el programa. Saludos a Francisco. Para él pasale las cuadrillas de los majestuosos, me dicen por acá. Bueno, le vamos a pasar ese temita entonces para Francisco.
2: ¿Te creí?
1: ¿De parte de quién? De parte de Hugo, ahí está. Ahora se lo vamos a pasar. Anda mi amigo el señor Toto Bermúdez, que dentro de unas horitas nos vamos a estar reencontrando. ¿Cómo andás, Toto? Buenos días, bienvenido.
3: Hola amiga, ¿cómo andás? Te estamos escuchando acá con mi familia, con mi mamá, con mi papá y con mi hija Dulce. Mandá saludos para todos, te estamos escuchando. Y bueno, ya me estoy yendo para la finca, así que nos vamos allá para pasar un domingo diferente.
1: Toto Bermúdez, el banco de la artista de la ciudad de Concordia, que viene con un repertorio imperdible, ¿eh? Se está ahí escuchando con la familia. Les mando un saludo enorme y abrazo, familia. Muchísimas gracias por estar.
2: Para marzo.
1: Toto, dentro de un rato nos vamos a estar reencontrando.

0: viene Merlo, lo que estábamos compartiendo. Mentirosa. Qué lindo tema, por favor. Y dale, dale, dale, Yuri, que seguimos. ¡Eso! ¡Epa! Para el amigo Francisco de Salto.
1: ¡Esa!
0: Para todos mis oyentes.

0: qué lindo que estamos compartiendo, por
1: Canterosa.
0: Favor. Otra, pare un poquito, pare, por favor, pare. Ojo por ojo. Qué lindo lo que estamos compartiendo, un poquito de la música del litoral, 47 minutos de la hora 12. Ya estamos entrando en los minutos finales, ¿eh?
1: Tengo
0: a ver qué más tengo por acá, más mensajitos, más saludos. Me dicen por acá, el Toto Bermúdez, hijo de Ariel, que la mamá del Toto pegue un zapucay. Mirá vos, a ver que se pegue ese zapucay.

linda, ahí está, a ver que se pegue ese zapucay. ¿Se animará la mamá de mi amigo Toto Bermúdez a pegarse un zapucay, un lindo zapucay? ¿Se animará o no se animará? A ver, a ver, a ver, a ver.

estamos compartiendo aromas del naranjal. Anoche no dormí. ¿Quién no durmió anoche? ¿Por el frío no durmió usted? En la voz de mi amigo, a quien le mando un abrazo enorme para él y toda su familia, Ramón y Maidana.

0: ¿Cómo suena esto?
1: Son profundas las heridas.
0: ¡Eso! Y se animó.

0: compartir completito. A ver qué más tengo por acá.
1: ¿Qué no se va a animar, amiga? Si esta re caretona. Acá está, los gritos nos van a echar al barrio.
0: Y yo si sigo así me van a echar de la radio a mí. Me están pidiendo un zapucay acá.

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1: A mensaje, más audios. A ver, me dicen por acá. Saludos, Julia, acá escuchándote a pleno. Anda, mi tío. A pleno, a full con el parlante, ¿eh? Impresionante, muchas gracias. Anda mi tío Cristian, le mando saludos a mi primo Anthony, a Lara también, besito para vos, Lara. Bueno, gracias Lau por estar presente, ¿eh? Ahora se viene, ¿qué me estaban pidiendo? Me estaban pidiendo kilómetro 11 para escuchar. Ahora en tu ratito lo ponemos y va a estar sonando, ¿sí? Ya dentro de un rato.

0: qué no durmió anoche? ¿Por qué? A ver, ¿por qué no durmió anoche?
1: Estamos entrando en los minutos finales, ¿verdad?
2: Yo no me das mi mensaje. Mira, tu último tema. Espectacular.
1: Hijo de Ariel.
2: Pasá con el tema, Chile. ¡Chuli! ¡Mete! ¡Te escuchamos todos los gatos! ¡Pasemos un buen chamamé! ¡Viste! ¡Brasil, regazate!
1: ¿Por qué no durmió anoche? ¿Por qué? A ver, ¿por qué no durmió anoche?
2: Quizás. ¿Qué le ha pasado al chico, no más?

vamos con éxito solicitado. Rapidito, rapidito, rapidito. Llega. Dale, subí el volumen, subí el parlante. Que la mega se escuche para todo tu barrio. Porque nosotros seguimos así, de esta manera. Dale.

0: edición de Pasión Gambrera, lo que estamos compartiendo, lo que vamos a vivir dentro de unas horitas nada más, en vivo, finca la tranquilidad.
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0: Ajá.
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0: 2:13, bueno gente, me tengo que despedir, lamentablemente hoy me despido súper tempranito porque bueno, ya tenemos que partir para la finca, tenemos que ir a hacer la conducción con nuestro compañero Alejandro Silva, así que le voy a pedir mil disculpas a los temas que no llegué a pasar. Mientras paso los temas solicitados, me estoy produciendo acá en los estudios de la radio. A ver qué salió de esto, no sé. Pero bueno, mi intención estuvo tratar de pasar todos los temas. No llego, gente, no llego.
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0: Tengo que salir volando de acá a la finca.
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0: Gracias a Fabián Bravo, gracias a toda su familia por
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0: por apostar a nuestro programa. Muchísimas gracias por habernos acompañado una vez más.
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0: gracias a la gente de
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0: 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Al señor Celso, familia, muchísimas gracias.
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0: Gracias a la gente de FM Impacto San Salvador.
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0: Gracias, Sever. Saluditos para vos, ¿eh?
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0: Para toda la gente linda de San Salvador, muchísimas gracias por acompañarme. Gracias a la gente de Los Charrúas, La Criolla, Estancia Grande. Gracias a todos los barrios aledaños. Gracias, Concordia, a mis oyentes. Muchísimas, muchísimas gracias de corazón. Antes de irme, vamos a contarles cuál es la respuesta a la consigna. A ver, vamos a buscarlo rapidito. Bueno, al 100 me había tirado dos consignas, pero vamos con la primera, que era, ¿cómo se llamaba, no? El local de zapatillería, ¿sí? Y era, bueno, hubo un ganador, así que, bueno, lo felicitamos. La zapatillería era Marcone, y el negocio llevaba el mismo nombre, ¿eh? Ahí está entonces la respuesta del amigo Alcides a la consigna del día de hoy. Y bueno, y a mí me tiró una consigna que, bueno, no la pudimos escuchar nuevamente y decir, pero bueno, a ver qué me hizo acá. El conjunto de era este, a ver.
2: Juli, ahora cuando empecé con los chamamés, un conjunto de chamamés donde tocaba el indio Bonasola.
0: Ajá.
2: ¿Cómo se llamaba el conjunto de chamamés ese?
0: Ah, ¿cómo se llamaba el conjunto de chamamés donde tocaba el indio Bonasola? Y bueno, el conjunto de chamamés se llamaba Hormiga Negra. Mira vos, no me acordaba. Sinceramente no me acordaba, amigo Alcides. Gracias por estar cada domingo con tus consignas para que los oyentes jueguen en nuestro programa. Muchísimas gracias de corazón, ¿eh? Nos vamos a despedir con este tema que me lo estaban pidiendo, sí.
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0: Hugo Níquel y su conjunto.
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0: Que se le regalo a todos ustedes, a todos mis oyentes queridos. Gracias de corazón por acompañarme cada domingo, por ser parte de mi día.
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0: a mis familiares, amigos, conocidos, no me quiero olvidar de nadie. Gracias, gracias, gracias, gracias. Me voy con esto. 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No te olvides.
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0: 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Juliana, seguí quien estuvo con todos ustedes aquí en Mega 91.5. ¿Quién les dice que pasen un hermoso y bendecido fin de semana? Que se cuiden mucho del frío.
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0: ¿Quién les dice también que si Dios quiere el próximo domingo nos volvemos a reencontrar?
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0: Abrazos, besos.
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0: A cuidarse, a disfrutar de la vida que es una sola.
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0: Nos vemos pronto si Dios así me lo permite. Chau, chau.

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1: Es la hora 13:10.
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0: Es la hora 14:55 minutos.
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0: es la hora 15:55 minutos.
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1: Muchísimas gracias por esta oportunidad, Diego. A todos los chicos de la conga, de verdad, muchísimas gracias.
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0: Es la hora 16:57 minutos.
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El que sabe este tema lo canta. Lo vamos a grabar. Si queda bien, por ahí lo sacamos. Y va a ser el tema de quien, acordate lo que te digo.

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0: Es la hora 17:32 minutos.
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2: Y en esta noche de verdad mágica, que así lo sentimos, se incorpora, señoras y señores, Luciano Pereyra, la Morelo, con Una y Otra Vez Así.

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0: La Coupé. El aplauso bien fuerte, qué bueno, muchísimas gracias.
1: Es la hora 17:59 minutos.
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0: Es la hora 18:56 minutos.
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2: Ey, como siempre, sin querer, de personajes. Nahuel the Coach. Una más para el cuaderno.

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Seguimos con este bloque de cumbias. El señor Daniel Agostini con nosotros.

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0: Es la hora 20:55 minutos.
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